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Muy buenas tardes, bienvenidas, bienvenidos todas y todos a otra emisión de Radio Luna, la radio comunitaria CFSR 90.5 en frecuencia modulada. Les saludamos aquí sus amigas Cristina y Bessie en esta maravillosa tarde, casi ya termina de ser primaveral, ¿verdad? El 13 de junio, sábado 13 de junio de 2026, cuando estamos dando comienzo a otra programación, otra emisión de su programa Radio Luna. Les estamos muy agradecidas a todas y a todos por su compañía. Esperamos que se queden con nosotras durante esta tarde, como siempre, 2 horas de programación hasta las 7 de la tarde, hora de Saskatoon. Si tienen anuncios que quisieran que nosotras aquí hagamos saber a nuestros auditores, o quieren saludar a alguien en particular, escuchar una canción favorita, pueden llamarnos al 306-242-5002.

Teníamos a Víctor Jara trayéndonos la partida. Hay muchas personas que han partido en estos tiempos y, bueno, la partida siempre se está partiendo para un lugar, para otro. Personas que dejan sus puestos de trabajo, sus hogares, sus casas, lo que sea. Ahí estábamos con Víctor Jara y la partida. Y como de costumbre, con nuestra cortina musical de nuestro querido Rodolfo Pino Robles, charangueando. Y así vamos dando comienzo a esta emisión de Radio Luna en la radio comunitaria. Estamos en el 306-242-5002. ¿Qué les tenemos que contar? Que ya las misas en la parroquia St. Mary son a las 9 de la mañana. Les volvemos a recordar. Y mañana tienen una venta de plantitas. Después de la misa de las 9, o sea, a las 10 y algo, y después de la misa de las 11, a las 12 seguramente. Esa es una donación que hace Floral Acres muy amistosamente, muy generosamente, y son solamente las macetas por $10 si usted quiere comprarlas. Primeras comuniones la semana pasada estuvieron muy preciosas. Los niños y niñas hicieron su primera comunión y para el día de, vamos viendo cuándo, 19 de junio, 19 y 20 de junio, o sea, la próxima semana, tienen preparada una venta de garaje. Todavía están recibiendo donaciones. Si usted quiere donar algo para que se venda en la venta de garaje, cualquier cosa es bienvenida si está en buen estado, pero no se aceptan ni zapatos ni ropa tampoco. Cualquier otra cosita, juguetes, juegos, artículos de casa, lo que sea, háganlos llegar al 306-244-2983. Les volvemos a recordar, hay venta de flores mañana y todo el dinero recaudado queda para la iglesia. Y continuamos aquí, nos vamos a México con música del folclore latinoamericano.

0: Teníamos a Rodolfo Pino Robles trayéndonos canción para despertar a un negrito, un poema del cubano, poeta cubano Nicolás Guillén, musicalizado por él. Y hablando de partidas, bueno, ya nos enteramos de que partió el Indio Solari en Argentina. Y aquí, bueno, no nos queríamos quedar atrás y vamos a traer a Víctor Hugo Morales para que nos hable un poquito sobre esta partida.
1: Amigos, amigas, pensaba que ya me había despedido en el día de ayer y que hoy, como siempre, como todos los viernes, íbamos a presentar solamente lo que es el compendio de lo más importante de la semana. Pero sucede que lo más trascendente de todos estos días es el anuncio de la muerte del Indio Solari. Me toca de cerca, como a toda esta generación, por su música, pero también por su altísimo compromiso con el otro, con nosotros. Lo recuerdo particularmente de una actuación en Gualeguaychú, en 2014, un pogo monumental. Algunos dijeron que era el pogo más grande que había existido hasta entonces. Todo lo que rodeaba a ese hombre. La verdad es que vivió una gran vida, porque fue un poeta, porque le dio una inmensa felicidad y personalidad y respaldo moral e intelectual a todos los jóvenes de su tiempo, que somos los mismos jóvenes en este tiempo. Imaginarlo en un escenario, viendo lo que sucedía allí, generado por su talento, por su música, por lo que significaba ese acompañamiento formidable de los grandes músicos que siempre estuvieron con él. Tiene que haber seguramente cerrado los ojos, pero detrás del otro lado de los párpados seguramente lo que tenía era una multitud que bailaba. Una multitud que levantaba los brazos a la noche en algún lugar de la República Argentina para celebrar la música y la poesía y el compromiso de toda la vida del Indio Solari. Quería decir esto, abrazar a todos los ricoteros, a todos los que hemos admirado al Indio Solari en este día tan especial en el que se apaga humanamente, físicamente, para ser una de nuestras más importantes leyendas.
2: El escenario es el lugar más cómodo que tengo en el mundo para estar.
3: Yo le diría a la gente, a la señora que pueda estar viendo esto, que cuide su estado de ánimo, porque las ratas se ríen de nosotros.

0: rock es eso. Es decir, comienza de la primera factura donde todavía los jóvenes creían en los años 50 que el papel picado era posible, que la tecnología iba a solucionar todo, hasta que ven la primera factura que es de tipo ética en sus padres. Sí, tenemos tres coches, está todo bien, pero papá y mamá no son felices.
1: No se puede vivir dentro de una sanguchera de vidrio, que la vida protegida entre algodones y no expuesta a ninguna experiencia, no es rica.
2: Si esta cárcel sigue así, todo preso es político.
3: El artista es la piel sensible de la sociedad. Es el primero que tiene que reaccionar ante esas cosas.
4: Yo soy un peronista, un artista peronista. Los artistas peronistas somos los que damos lo que tenemos para dar, la gloria que tenemos para ofrecer.
3: Un respeto muy grande por un cuadro político impecable.
5: Habrás visto también que hay una discusión interna del peronismo sobre el ascenso de la figura de Kicillof. ¿Qué ves ahí?
3: Es otro cuadro, toda esta parte del peronismo es la que a mí me gusta.

0: circulando en internet una versión de que estoy enfermo. Mr. Parkinson me anda pisando los talones.
1: ¿Qué te emociona?
2: Es una oportunidad muy especial la muerte. Para librarte de tus compromisos.
3: Alguna vez dije que me gustaría que la muerte me encuentre vivo.
4: No quería dejar sin pasar este momento. Para jurar a que estoy con ustedes ahí escuchando, porque no lo quiero.
1: ¿Y si mañana es el último concierto?
2: Bueno, festejemos.
1: ¿Será?
2: No, no.

Ahí teníamos a Víctor Hugo Morales trayéndonos su adiós al indio Solari a su manera, que falleciera el viernes 5 de este mes, de junio de 2026 en Argentina.

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1: Esta es Radio Luna. Aquí estamos sus amigas Cristina y Bessie acompañándoles como cada tarde de sábado hasta las 7 de la tarde. A usted le gustó escuchar a Mercedes Sosa, ¿verdad? Bueno, vamos a escucharla nuevamente con un tema de Víctor Heredia, pero cantado por ella. ¿Qué le parece? No, este es de César Isela. Escuchemos.

0: Ahí teníamos al mexicano, al maestro mexicano Antonio Briviesca, de su colección por el 60 aniversario, trayéndonos Allá en el Rancho Grande. Y nos vamos a ir de México a Montevideo con el padre Jorge Mella para que nos comente sobre el undécimo domingo del tiempo ordinario.
1: En el Evangelio de este domingo nos encontramos con el llamado que hace el Señor a algunos para anunciar, para proclamar el Evangelio. Una invitación que hace para que se le anuncie la buena nueva a todos, sin excepción, a todos. Creo que es importante eso. Y también para que haya un anuncio de liberación integral. A veces circunscribimos la buena nueva del reino a una cuestión meramente cultural o catequética, es mucho más amplio, es la totalidad. Es un llamado y como llamado es un regalo de Dios, es Él el que invita a esos que llamamos apóstoles y nos invita a nosotros hoy día a ser apóstoles. Por lo demás, invita a curar enfermos. Esa es la misión. Entonces hoy día también a tanta gente que se siente sola, amargada, llevémosle alivio. A tanta gente que ha perdido su capacidad de ser protagonista, levantémosle el ánimo. Curar enfermos va mucho más allá de hacer una bendición y que se le quite el cáncer. No, no. Esa posibilidad no la tenemos. Pero sí tenemos la otra de llenar de vida a la persona. La otra invitación que nos da el Señor es a resucitar muertos. ¿Cómo? Tanta gente que parece que vive en el cementerio, por así llamarlo, entre los huesos, con olor nauseabundo casi. Bueno, devolvámosle el frescor de la vida. Llenémosles de esperanza a los que han perdido la esperanza, de sueño a los que han bajado los brazos. Resucitamos muertos. La invitación que nos hace también es a limpiar la lepra. Lepra del orgullo, de la vanidad. Lepra de creerse el superior, lepra de tantas situaciones que se nos han ido pegando a cada uno de nosotros y también a nuestra sociedad, para volver a ser honestos, para volver a disfrutar de lo simple. Limpiemos la lepra. Y también nos invita a arrojar demonios. ¡Oh! ¿Habrá que ser exorcista, dirá alguien? No, nada que eso. Arrojar demonios tiene que ver con alejar todo tipo de ídolo, el ídolo del dinero, el ídolo del aparentar, el ídolo de sentir mi país superior al otro. Alejemos esos ídolos, derribemos esos ídolos para poder, esos demonios, para poder ser libres nuevamente. Proclamemos que el reino de Dios está cerca, reino de justicia, de verdad, de paz, de amor, reino de santidad. No tengamos miedo que nuestras comunidades sean eso. Hombres y mujeres que son misioneros, que anuncian vida allí donde están, contra toda situación que deshumanice a la persona. El Señor está con ustedes, les bendice abundantemente, nos bendice a todos nosotros, en el nombre del Padre, del Hijo y del Espíritu Santo.

0: Insistiendo.
1: Teníamos a Jimena Castro trayéndonos No Carlos. ¿Y qué nos dice ella sobre este tema? Dice que nació de una idea que ella se negó a aceptar, que la memoria de los pueblos puede darse por perdida. Y esta canción habla de memoria histórica, identidad cultural, raíces, resistencia y de las historias que sobreviven porque alguien decide seguir contándolas. La memoria no vive únicamente en los libros, vive en la lengua de las abuelas, en el maíz, en las canciones, en las comunidades y en las personas que se niegan a olvidar. Por eso Jimena Castro escribió esta canción, música y letra de Jano Carlos.

Ahí teníamos a Patricio Mans trayéndonos Tu nombre ardió como un pajar, porque ya mañana, 14 de junio, se cumple un año más del aniversario que se celebra, muchas personas lo celebran ese día, el 14 de junio, del comandante Ernesto Che Guevara. Y bueno, trajimos ese tema de él para recordarlo. Continuamos en Radio Luna con más música. Y usted tiene algún pedido musical, no lo ha hecho todavía, llámenos. 306-242-5002.

0: Ahí teníamos Si mañana ya no estoy, de Michael Bennett. ¿Y cuál es su canción favorita? Si tiene alguna, usted puede llamarnos al 306-242-5002 y hacérnoslo saber. Ya nos quedan unos minutitos para las 6. Ponemos otra de, sí, cómo no, para recordar a nuestro querido Ernesto Che Guevara. Sabemos que nuestra amiga Clarita, ella le encanta la versión original de Hasta Siempre. Entonces, sí, se la vamos a poner con mucho cariño para ella.
1: La primera canción está escrita cuando nuestro comandante en jefe leyó la carta de despedida del Che.

0: Teníamos a Carlitos Puebla directamente desde la isla de Cuba, trayéndonos Hasta Siempre. Y bueno, nos llamó nuestra querida amiga Clarita, porque sabemos que a ella le encanta, le fascina esa canción, y nos contó, ¿saben qué? ¿Cuántos años cumple ella mañana en Canadá? ¿Cuántos pueden ustedes imaginar? Una gente dice unos 30, unos 20. ¡Medio siglo! ¿Qué le parece? Medio siglo. 50 añitos. Así es que vamos a tener que celebrar eso, porque una servidora aquí también va a cumplirme 50 años, medio siglo, en noviembre. Nuestro querido Rodolfo Pino Robles ya los cumplió en febrero de este año. Y me imagino que muchísimas amigas, amigos más, también van a estar cumpliendo los 50 años en Canadá, si no este año, el próximo. Porque sí, ahí fue cuando vinimos un grupo bastante grande de chilenas, chilenos por estos lares hace ya muchísimos años. Usted puede hacernos su pedido musical. Vamos a traerlo más tardecito, después de los anuncios, después de los cumpleañeros, cumpleañeras y el tiempo. Mientras tanto, escuchemos anuncios de nuestros patrocinadores. Mire que ya son las 6 de la tarde y sí, usted todavía puede hacernos su pedido musical 306-2425-002 porque estamos aquí en vivo y en directo.
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